0: Kiko.
1: Claro, pero sería igual de grave. Mando yo un audio. Esta Carla, qué pesada. No sé,
0: claro.
1: Que está usha farta de ella. Porque y luego él va por ahí reenviando audio.
2: Claro.
0: Ti confías en Kiko.
2: ¿Y qué mejor, enviarlo audio o hacerlo por escrito? O no.
0: Ostras, el audio muy peor. Porque estás escoitando o tono. Porque por escrito siempre escrito como malinterpretouse.
1: 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O,
0: 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A excusa da retranca funciona
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0: me voy, total, sé que voy a mandar a miña moza que no he podido ir, porque está con otro, por otras cosas. Vale, grabas ahí o retrouso. Guay. E manda yo 20 segundiños, pero claro, no te metes todo el tema porque hay gente detrás que no vemos nada.
1: Pero hay gente muy profesional. Graba un bruto para luego seleccionar un millón.
0: Sí, sí, sí, claro. Después de editar en Premiere. Pero una cosa, dicho que gustóme un concepto. Que prohíban usar o móvil, que prohíban usar según para qué cosas. Yo ahí sí que estaría a favor. Ah. Que alguien quiera sacar una foto, ven. Que alguien quiera hacer un vídeo, ven. Pero yo tengo estado en concerto y hay un fulano vendo email.
1: ¡Ay, sí! ¿Qué dices, tío? ¿Qué ganas tienes de venir aquí?
0: Yo no quería venir, no vinieras, tío. Pero mira el palado y está en un email.
1: O no Instagram, mirando Instagram, sí, mirando tal. Y tío, hombre, sí, quedarás en la casa.
0: Claro, tío.
1: Y el chifillo solo al lado, tío, que no me sientes sin mirar, porque...
0: A mí, que me baixa un poco. Imagínate que imagínate, estuve vendo Ortiga y todo. Y yo de lado vendo os emails. Y como, ah, pero, ¿qué pasa?
1: No, no estamos pasando bien, avisadme. Claro. A ver si estoy aquí de claro, Parma pasando bien, no se puede.
0: Si esto no mola, dimo, porque yo quería molar.
2: Buenos días, gente. Antonio de Boiro.
0: Hola.
2: Pues mira, hay años cuando yo instalé el WhatsApp en el teléfono, antes no tenía, tenía un amigo que me mandaba muchísimos vídeos, chistes, bueno, dibujos y tal. Yo era un neófito en esto, no WhatsApp.
1: Neófito.
2: Claro, por fin alguien que... No, que me mandaba, pues había chistes, había de chicas desnudas, había porno, había de todo.
0: Méteme ahí.
2: Claro, los chistes o que me parecía gracioso, pues reenviaba a amigos, amigas, clientes y clientes. ¿Qué pasó? Que un día mandó un meu, pero él mandaba en grupo. Claro, yo tenía a reenviar a un, a los chistes, que era un chiste. Pero yo no sabía que o pulsar allí reenviaba todo o grupo que me enviaba él.
1: Un pack, mandaste
2: un
1: pack.
2: Un amigo me comentó, joder, vaya vídeo que me mandaste, si me coño me meto o móvil, que lo que te mandé. Mandaste, no, como te mandé. Entonces fue cuando me fijé, me explicó mi hijo que iba todo un grupo de WhatsApp todos juntos.
1: Seu hijo llegó yo.
2: Tuve que empezar a llamar a las chicas, las clientas.
1: ¡Oh! Para que se diera cuenta.
2: Venga, cuidado vos.
0: Un saludo.
1: Fixo esto un montón de veces hasta que alguien le dijo, mira, que me estás mandando cosas un poco.
0: Yo creo que fue una vez sola, pero...
3: Pero vídeo de hacer
1: nada. Bueno, pero solo yo dije una persona. Si esa persona no lo di...
3: Os otras darían poniendo a parir, como normal.
1: Claro, ¿no?
3: Lo que degenerado.
1: Imagina que te mando eso aquí con un paquete chiste, y de repente cosas raras.
4: Aparece por el medio.
1: Dijo. Claro. ¿Ti dirías de algo?
4: ¿Qué dices? A ver, espabilas, que se están preguntando.
3: Ay, estaban preguntando a mí.
1: No, pero a gente que nos está oyendo. ¿Vos dirías dirle algo? Porque sí que se da un poco de pau, ¿no? Dices, Kiko, mira, ¿por qué me mandas?
3: Yo bloquearía directamente.
0: Así, pero si es de trabajo, ¿qué de trabajo?
3: No, grupo para... de trabajo.
1: Dijo claro, que era que muchos eran clientes.
3: Sí, pero este no yo dicho como aviso, dije yo, me vaya a vídeo mandar, se me coge un móvil o me uneto. O eu se vexo que o mandan a un grupo de trabajo, digo, ostras, este confunde use do grupo, entonces igual sí avisaría, diría, mira que mandaches a este grupo, ¿eh?
1: Ostras.
3: Pero estaría pensando igual, vaya...
1: También te digo, yo no sé si se bloquearía por mandarme vídeos pornográficos o por mandarme todos los días 50 chistes.
3: Sí, bueno.
1: Porque también es un delirio.
3: Y además esta gente...
1: Pero esta gente que se reenvía.
3: Hay una cosa, querido Inte, que es criticable en ti. Es decir, ti mandan estas porcalladas y ti ni las miras. Ya, reenviar. Porque
1: confía tanto en lo que yo me
3: hábito de... Veña. Reenvía,
0: porque llega eso y entonces él ve los chistes y los otros. Ya llega un momento que es como... No, para ti no existen, porque ya...
3: Claro, pero a ti ni os miras, pero ti mandas yo a otros para molestar también.
0: Porque él no sabía que iban juntos.
1: Bueno, ya...
0: Él pensaba que mandaba chiste, iba o porno en compañía.
1: Sí, en compañía.
0: Él quería mandar solo chiste, mandaba
4: porno siempre en compañía.
3: No sabía yo que había chistes trampa, que llevaban porno.
0: No, es lo que hacía.
1: ¿Tú sabes cuando mandas 50 fotos que de repente en WhatsApp ponense todas juntas y ponche una foto más?
3: En ti quieres enviar esa foto, mandaste todo.
1: Y él reenvió todo el grupo.
0: Y detrás dos chistes, viña o porno todo junto y él no sabía porque, como bien dicho, era neófito.
3: Es verdad.
0: Estaba empezando con WhatsApp.
3: Queda tan atrás.
4: Eso que es una desviación gravísima, si te gusta. Neófito, ¿qué pasa?
1: Eso ibuprofeno y listo. O sea, si se pasa.

0: Ya que...
1: Es 11.
0: No es necesario.
1: No ves que yo siempre digo que la voy trabajando desde los 11 años en la televisión. Si hay quien dice que la voy 30 años, la voy 20 años.
2: ¿Cuál era el chiste? Pues. Creo que contaches aquí alguna vez. ¿Cuál era el chiste? Contaches.
1: Sí, yo conté. ¿O qué ointe de verdad?
3: Sí. Yo no me acuerdo.
2: Hombre, que uno me acuerdo.
3: No sé
2: ointe,
3: claro. Sé
2: que contaches, pero no.
3: Claro, no son ointe, ¿verdad?
4: Es de Marcos, no son ointe. De vídeos, cosas que
0: estaba muy bien.
4: La gente. Un recuerdo cuando...
0: Muy bonito. Es otro día. Un mítico... se va el chaval, se va por la Barranquilla.
2: Sí, era un vídeo mítico.
0: Ah, vale.
1: Pero es eso que contó
3: el caimán.
1: Chris.
3: Se va el caimán.
0: No, pero vídeo chamabas así. Se va el chaval, se va por la Barranquilla.
1: Que además de dos de risa, de vídeos de primera, había un que era Impacto Total.
3: Sí.
1: Con un tipo que tenía un apellido austríaco, no sé qué, Schoenschenschanger.
3: Ah,
1: ¿no me acordáis?
3: Sí.
1: Hilferharger.
0: Ah.
1: Tringermorger.
0: Hilfield, sí, ya sé.
1: Hilfiger.
2: García Hilfiger.
1: Y que ponía vídeos que era impactar. Ese era de impacto.
2: Mira que
1: era
2: de Carlos García.
1: Sí, pero.
0: Pero quedamos con Hilfiger.
1: Bueno, pues.
0: De parte de Nai.
1: A mí una vez dijeronme. Estaba presentando a un tío y para ponerlo en valor dijeron: cuidado con ese. Salió dos veces sin Impacto Total. Cuidado, ¿eh?
3: Como tan que
1: salió dos veces sin Impacto Total.
2: ¿Pero eran vídeos de qué? ¿De gente que se esnafraba o algo?
1: Sí, eran impactantes. Sí, cosas... Bueno, a mí un coche que daba 20 vueltas de campana, un tal, era... Era Impacto Total.
3: Mola como currículum, salir dos veces sin Impacto Total.
1: Cuidado, ¿eh?
0: Amigo de mandar WhatsApp que no proceden, pasóme más veces das que quiero contar.
3: ¿Perdón?
0: De Lorenzo.
3: O sea, en pelotillas.
0: Claro,
3: bueno, creo que no procede, creo que no procede.
1: A veces
3: confesando tener iglesia, no creo que sea eso.
1: A veces no procede, cañas o viernes, tal, y va a que no ve.
3: Cuéntanos un poco más, capitán.
0: No, pero puedes poner, miro imbécil este, ¿qué tal? Envías yo, imbécil.
1: Sí.
3: Mira. No, no me estás pasado, hacer una
1: prefiero
3: captura.
1: Prefiero salir en pelotas.
3: No me estás pasado. Estoy hablando con Marcos, ¿no? Y Marcos, dime algo, hago yo una captura a conversación, y mando vos lo vos, en plan, ti mira que me diste gilipollas. Y mando yo a Marcos.
0: Sí.
3: Eso te han pasado,
0: eso pasaba antes, era más peligroso. Ahora WhatsApp se permite, en un momento, antes de enviar, aparece abajo nome da persoa que, o grupo a quien vas a enviar.
3: Equivocaste igual,
0: Podes te equivocar igual.
3: No,
0: pero antes no aparecía nada.
1: Era un peligro.
0: Era un peligro, pero te dice, va, miras, fíjame, sí, para él. Y si ni podías borrar, que ahora podes borrar, pero... 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
3: 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É que é verdad, moitas veces grabamos aí ao artista e o bonito está pasando ao outro lado.
1: Si no va que estéis, o sea, donde suele pasar algo bonito.
0: Sí.
3: No, no, pero ahora hay gente que, por ejemplo, en vez de cuando está de aniversario, en vez de grabarse a sí misma soplando las velas, graba a los que están en su festa de aniversario. ¿Sabes? Como al revés, en plan, lo importante es estar con toda esta gente. Y los 50 euros que me dieron para pajar.
1: Y después
3: conmigo.
1: Está Violeta Marguiñán, que fue a una boda. Y mientras grababa a los novios, grabóse a sí misma también.
3: Hombre, claro,
2: con ese cuadradiño.
1: Para que mira de él a chorar.
2: Reaccionar. Reaccionando a
0: sí.
2: No sé qué.
3: Esa gente que están entrando los noivos, que están dando su siquero, grabanse a sí mismos.
0: Todo,
3: sí. Sí. En vez de grabar o gol,
2: no sé por qué inventaron esa opción, de poner a tu cariña mientras grabas a otra cosa.
1: Este tipo de gente que es como yo siempre en pantalla.
2: Sí.
0: Boas equipo, estive nunha boda, todo iba ben, ata o final a xente empezou a tirar pan, botellas de auga, ata que un paisano lle rompeu unha botella de cava na cabeza e acabaron todos a leches.
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0: 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Que foi unha boda ou foi Impacto Total?
1: É que a bromita de tirar pan xa estaría, non?
0: Sí.
3: Ostras, pero de tirar pan a escacharse unha botella de cava na cabeza, quero dicir, aí hai varios pasos.
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1: claro.
3: E acabas coca. Xa, vai ver.
5: Hola, xente, bons días. 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Pois é o tema de recibir WhatsApps, bueno, vídeos e imaxes un pouco pesados. 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
5: 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Entón, os meus rapaces, a veces, que, pois, pues, deixabas o móvil para...

0: Ah, como que se tiran las silveiras diciendo, está blandito.
1: Sí, sí, le veí un, pero además tiréme con todas las ganas, pegué un salto, yo pensé que iba a quedar en
0: blando. Pero así sin, en carrera, así sin más.
1: Ah, tío. No, a pelo, y andando.
0: A pelo, o sea, peor ainda.
1: Peor ainda.
2: Pero de imbécil, niño.
0: O sea, muy imbécil.
1: No, aquí donde me ves, muy imbécil.
2: Pero para cortar de un coche, porque...
1: No, no me acuerdo cuál era la situación, pero estábamos ahí y tal, ves, a la ira de...

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2: 3 minutos que pasan das 2:30 e agora todo deporte na crónica. 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
11: 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Susana Rodríguez Gacio, de novo campeoa do mundo de paratriatlón esta mañá na cidade de Pontevedra, o seu 8º título mundial. 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

0: Abel Torreblanca fueron sexto, noveno y décimo respectivamente. 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Pues hoxe a tarde o sub-23, o igual que os élite, na fin de semana, pues teñen un percorrido que dobla a distancia, es decir, kilómetro medio a nado, 40 kilómetros en bicicleta e 10 kilómetros na carreira a pé.
1: Perfecto, Andrés Vietes, Graciñas.
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3: 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Se ha cuidado mucho todos estos años y tiene una rodilla buena para un jugador de su edad. Está en una forma física increíble para la edad que tiene. Entonces, creo que la recuperación va a ser muy parecida a la que tendría un jugador más joven, porque físicamente está muy bien. Y la rodilla, para haber jugado a ese nivel durante todos estos años, apenas tiene desgaste, es una rodilla buena.
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3: 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O sea, habitualmente cuando operamos del menisco externo, tardan unas 8 semanas en volver a competir. Es un poquito más que el menisco interno. El menisco interno suelen ser 6 semanas y el externo se extiende un poquito más hacia las 8 semanas. Pero es variable. Eso hay que ir viendo cómo responde la rodilla a medida que vayamos aumentando la exigencia. Y eso va a condicionar el retorno. Pero si me preguntas por medias, yo te diría que 8 semanas es lo habitual.
1: firmamos esas 8 semanas, 2 meseciños, sí, ¿no, Javi?
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0: jugar un partido visitantes, pero casi seguramente como si fuéramos locales. Y bueno, pues oye, nosotros intentamos, dentro de lo que también entendemos en la parte externa, queremos vincularnos lo máximo posible con nuestra afición. Pues para nosotros, para mí es importante también, igual que el primer partido en Amalata, también es importante el primer derbi, por todo lo pasional que genera el fútbol. Aparte de eso, pues luego también hay que entender que al final es un partido de fútbol y que nosotros pues tenemos que verlo desde la estabilidad de competir de la mejor manera posible y soñar con ganar como hacemos en cualquier otro partido, aunque no sea un derbi. Creo que este será el primer partido en donde, bueno, pues podamos ver también en esa evolución en la que estamos llevando dentro del camino nuestro a nivel de modelo de juego, pues cómo vamos a competir fuera de casa. Nosotros no hemos ni hablado de que somos visitantes. Al final la intención es que seamos capaces de competir al mismo nivel en casa que fuera. Y bueno, pues ya te digo yo, con ganas de ver al equipo competir después de estas dos primeras semanas en casa y volver fuera y a ver qué tal competimos.
1: Continuamos el percorrido en la Primera Federación. Mañana o Fabril, 7:45, recibe o Real Unión de Irún. Xa pro domingo, 12 do mediodía, no Estadio do Couto, Unión Deportiva Ourense, Cacereño. E pechará a xornada o domingo a 6:15 da tarde en Pasarón o Pontevedra Club de Fútbol, que recibe a Sociedad Deportiva Ponferradina. Un rival dos potentes da categoría, sabio Rubén Domínguez, técnico granate.
2: La Ponferradina ya desde que llegó Nafti fue quizá, si no el mejor, junto que Tenerife y nosotros, uno de los mejores equipos a nivel de encajar pocos goles en toda la segunda vuelta, y está dando continuidad al trabajo que lo llevó el año pasado a casi ascender a segunda división. Llevan unos números buenísimos a nivel defensivo y luego arriba tienen tralla. Arriba tienen aquí Calabare, tienen a José León, tienen a Calderón, tienen a Slavi. Es decir, es un equipo que no olvidemos que hace tres meses estaba luchando por, pues se quedó un partido a ascender a segunda división. Entonces todo lo que llevamos de la Ponferradina nos vamos a quedar cortos.
1: Deixamos o fútbol galego, abrimos páxina de baloncesto, xa o saben, comeza a Liga CB esta fin de semana. O primeiro en xogar será o Obradoiro, 7:30 da tarde en Andorra. 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
3: O obxectivo é a salvación, non? Calquera cousa que nos saque deso, pois non sería real. Entonces, bueno, creo que o primeiro obxectivo é chegar a esas 11 vitorias ou 12 que marcan a salvación, e eu creo que sería un éxito. 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
4: Sí, contentos, ilusionados, sabiendo tamén que es un partido contra uno de los mejores rivales de la competición, pero bueno, con muchas ganas de empezar, con muchas, ¿no? Pasado tres meses desde que subimos y muchos de nosotros pues estamos impacientes por debutar. No he podido ser aquí en el Coliseum, pero es una cancha magnífica para jugar nuestro primer partido de la Liga.
1: ¿Y el rival, lo Barça, cómo ve Carles Marco?
4: Se les ve con muy buena química, con muy buena energía, con buena mentalidad. Se les ve con que tienen hambre y, bueno, capacidad atlética, talento. Bueno, estamos hablando de jugadores como Panther, como Brizuela, como sus bases que tienen mucho talento. Y, pues como todos en esta época, con muchos mecanismos aún y con feelings para coger. Pero bueno, se les ve que tienen un muy buen equipo y que lo van a hacer bien.
1: E o partido que ofrece a Televisión de Galicia domingo ás 12 no Pazo Breogán, Juventude Badalona. 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
5: Yo creo que viene en un momento de mucha confianza, ¿no? Haces una pretemporada, te lo tomas como pretemporada, la Liga Catalana para ellos es muy importante y también es una competición muy oficial para ellos, por tanto vienen de jugar partidos oficiales. Nosotros, cuando planteamos el tema de jugar la BCL, la clasificación, nos gustaba porque vamos a venir con partidos oficiales ya jugados. Resulta que la peña viene con los mismos o más. Y encima, habiendo ganado el título y siendo supercampeón de...

la Liga Endesa. A nivel de confianza vienen a tope, a nivel de euforia también, y luego la Peña es un equipo que ya la temporada pasada jugaba con mucha sabiduría, porque tenía bases y sobre todo los directores de juego, los manejadores.